0: Hemos oído Cuarteto para cuerdas, opus 76, en sol mayor, número 1 de Joseph Haydn. Interpretó el cuarteto Kodály.
1: Son las 21 horas, 24 minutos.
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0: Y ahora, cuarteto de cuerdas en mi bemol mayor de Félix Mendelssohn. Interprete el cuarteto Bartholdy.

0: Hemos oído Cuarteto de cuerdas en mi bemol mayor de Félix Mendelssohn. Interpretó el cuarteto Bartholdy.
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0: A continuación, sonada para cello y piano de Claude Debussy. Interpreta Matt Haimovitz en cello y Philippe Cassard en piano.

0: Hemos oído Sonata para cello y piano de Claude Debussy, interpretó Matt Haimovitz y Philippe Cassard.
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3: Son las 22 horas, 2 minutos.
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0: A continuación, concierto para violín en la menor opus 53 de Antonín Dvořák. Interpreta David Oistrakh y la Orquesta Sinfónica de la Unión Soviética. Dirige Kirill Kondrachin.

0: Hemos oído concierto para violín en la menor opus 53 de Antonín Dvořák. Interpretó David Oistrakh y la Orquesta Sinfónica de la Unión Soviética.
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0: Son las 22 horas, 37 minutos.
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1: Muy buenas noches. Estamos presentando en Archivo Maestro un ciclo de programas con música de cámara y obras para piano de Dmitri Shostakovich. Hoy vamos a completar la audición de los 24 preludios y fugas que iniciamos en el programa de ayer. Antes recordemos que esta colección fue motivada por la pianista Tatiana Nikolayeva, a quien Shostakovich escuchó en el primer concurso internacional Bach que se realizó en 1950 en Leipzig como parte de las conmemoraciones del bicentenario del autor barroco. Él fue jurado y ella ganó la medalla de oro. Por entonces, mucha música de Shostakovich estaba prohibida, tras la promulgación del decreto Zhdanov de 1948. Y componer una obra abstracta era una aventura indeseable y peligrosa en la Unión Soviética. Sin embargo, se atrevió a escribir este ciclo, incluso lo interpretó frente al Comité de la Unión de Compositores en Moscú en 1951. Tuvo una respuesta inicial desfavorable, pero finalmente, en 1952, Tatiana Nikolayeva consiguió la aprobación oficial. Si bien Bach es el ascendiente sobre esta colección de 24 preludios y fugas de Shostakovich, y de hecho hay obras que transforman material del maestro alemán, se trata de música original y característica, que sintetiza la evolución del autor ruso hasta ese momento. Incorpora también elementos del folclore, la música religiosa, evoca además a otros compositores de la tradición rusa y, asimismo, anticipa motivos y gestos de sinfonías y otras partituras posteriores. Escuchemos entonces los números 14 al 24 de estos preludios y fugas opus 87 de Shostakovich a cargo de Konstantin Chervakov.

Era Konstantin Chervakov interpretando los números 14 al 24 de los 24 preludios y fugas, opus 87, de Dmitri Shostakovich. Completamos el programa con una de las últimas partituras para piano de Shostakovich, un concertino que compuso en 1953 para tocar con su hijo de 15 años, Maxim, para quien también escribiría su segundo concierto para piano en 1957. Es una obra para dos pianos que a veces recuerda la época en que el autor acompañaba películas mudas y también algunos aspectos de su música escénica, sobre todo aquella para la danza y el teatro. Este concertino opus 94 lo escucharemos con Zeta Taniel y Jeremy Brown.

0: Zeta Daniel y Jeremy Brown interpretaban el concertino para dos pianos opus 94 de Dmitri Shostakovich. Completamos así el programa de hoy y también esta semana en Archivo Maestro. El próximo lunes vamos a continuar con este ciclo dedicado a Dmitri Shostakovich. Seguiremos escuchando su música de cámara. Hasta entonces.
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3: Son las 0 horas, 3 minutos. Son las 0 horas. 3 minutos.

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1: Oiremos a continuación concierto número 3 en do menor del opus 6 de Arcangelo Corelli. Interpreta la Orquesta de Cámara Eslovaca y Solistas. Dirige Bohdan Barchal.

0: Hemos escuchado concierto número 3 en do menor del opus 6 de Corelli. Interpretó la Orquesta de Cámara Eslovaca y solistas.
1: Son las 7 de la mañana, 16 minutos.
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0: En Breves de Apertura escucharemos Concierto para violonchelo en re mayor de Luigi Boccherini. Interpreta el conjunto barroco de Limoges. Dirige Christoph Coyne.

0: Hemos escuchado Concierto para violonchelo en re mayor de Luigi Boccherini. Interpretó el conjunto barroco de Limoges.
1: Son las 7 de la mañana, 33 minutos.
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0: Y ahora, Sinfonía 22 en mi bemol, El filósofo, de Joseph Haydn. Interpretan solistas barrocos de Ámsterdam.

0: Hemos escuchado Sinfonía número 22 en mi bemol, El filósofo de Haydn. Interpretó Solistas barrocos de Ámsterdam.
1: Son las 7 de la mañana, 49 minutos.
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0: Oiremos a continuación Obertura El Murciélago de Johann Strauss. Interpreta la Filarmónica de Viena. Dirige Seiji Ozawa.

0: Hemos oído Obertura El murciélago de Johann Strauss. Interpretó la Filarmónica de Viena.
1: Son las 7 de la mañana, 58 minutos.
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0: Y a continuación, Obertura Coriolano en Do menor opus 62 de Ludwig van Beethoven. Interpreta la Orquesta Filarmónica de Berlín. Dirige Wilhelm Furtwängler.

0: Hemos escuchado Obertura Coriolano en Do menor opus 62 de Beethoven. Interpretó la Orquesta Filarmónica de Berlín.
1: Son las 8 de la mañana. 8 minutos.
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0: En Breves de Apertura escucharemos ahora Danza de los Espíritus de Orfeo y Eurídice de Christoph Willibald Gluck. Interpreta la Orquesta Sinfónica de Londres. Dirige Philip Gibson.

0: Hemos oído Danza de los Espíritus de Orfeo y Eurídice, de Christoph Willibald Gluck, interpretó la Orquesta Sinfónica de Londres.
1: Son las 8 de la mañana, 14 minutos.
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0: Escucharemos Los Gondoleros de Gilbert O'Sullivan. Interpreta la Orquesta de Conciertos de Londres. Dirige Marcus Dodds.

0: Hemos oído Los gondoleros de Gilbert O'Sullivan. Interpretó la Orquesta de Conciertos de Londres.
1: Son las 8 de la mañana, 29 minutos.
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0: Escucharemos a continuación primer movimiento del concierto para piano en la menor opus 16 de Edvard Grieg. Interpreta Marian Lapchansky y la Orquesta Filarmónica Eslovaca. Dirige Bystrik Rezúcha.

0: Hemos escuchado primer movimiento del concierto para piano en la menor opus 16 de Eduard Grieg. Interpretó Marian Lapsanky y la Orquesta Filarmónica Eslovaca.
1: Son las 8 de la mañana, 43 minutos.
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0: En Breves de Apertura escucharemos Carnaval de Venecia, tema y variaciones de Jean-Baptiste Arvan. Interpreta John Cowell y los miembros de la Orquesta Sinfónica de Toronto.

0: Hemos oído Carnaval de Venecia, tema y variaciones de Jean-Baptiste Arvan. Interpretó John Cowell y los miembros de la Orquesta Sinfónica de Toronto.
1: Son las 8 de la mañana, 52 minutos.
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0: A continuación, de Tosca, Dammi colori, recóndita armonía, de Giacomo Puccini, interpreta José Carreras.

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2: Son las 9 de la mañana. Un minuto.
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1: Muy buenos días, bienvenidos a La Mañana Clásica. Cuando hablamos de un concierto, estamos refiriendo a un género musical que, surgiendo en el barroco, alcanzó su estructura en el clasicismo y su desarrollo final en el romanticismo. De esta manera, normalmente de tres movimientos, este tipo de obras se caracteriza por ser escrita para un instrumento solista que interactúa con las intervenciones de la orquesta. Lo que en el concierto barroco fue una constante alternación entre solista y respuesta, hacia finales del romanticismo, el concierto se desarrolló en un género que se caracteriza por su gran imbricación entre virtuosismo y expresividad. El solista y una orquesta que acompaña y desarrolla estas capacidades. Y son estas las características que escucharemos a continuación con un concierto que quizás está en los menos conocidos de Antoni Dvořák, pero que no por ello resulta menos interesante. Veamos cómo el compositor checo logra dialogar y expandir la tradición heredada de los maestros clásicos. Escuchemos Concierto para piano en sol menor, opus 33 de Antoni Dvořák. Interpreta Rudolf Firkuszny en piano junto a la Orquesta Sinfónica de San Luis. Dirige Walter Suskin.

0: Hemos oído concierto para piano en sol menor opus 33 de Antonín Dvořák, interpretó Rudolf Firkusny y la Orquesta Sinfónica de San Luis bajo la dirección de Walter Suskind.
1: Son las 9 de la mañana, 42 minutos.
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0: Alexander Gretchaninov fue un compositor romántico ruso que comenzó su carrera a una edad tardía para las convenciones de aquel entonces. Esto porque su padre, un hombre de negocios, esperaba que su hijo se hiciera cargo de la empresa familiar. Alexander conoció el piano cuando tenía 14 años. Ingresó al Conservatorio de Moscú con 17 años de edad en contra de la voluntad de su padre. A pesar de estos problemas, Gretchaninov logró realizar una interesante carrera en la que escribió 5 sinfonías, siendo la primera estrenada por el mismísimo Rimsky-Korsakov. Además, escribió 4 cuartetos de cuerda, de los cuales los 2 primeros ganaron importantes premios. También tríos para piano, sonatas para violín, cello, clarinete y piano, óperas y música vocal. Escuchemos Sinfonía número 2 en La Mayor, opus 27, Pastoral de Alexander Gretchaninov. Interpreta la Orquesta Filarmónica del Estado Checoslovaco. Dirige Johannes Wilner.

0: Hemos oído Sinfonía número 2 en la mayor opus 27, Pastoral de Alexander Gretchaninov. Interpretó la Orquesta Filarmónica del Estado Checoslovaco bajo la dirección de Johannes Wilner.
1: Son las 10 de la mañana, 18 minutos.
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0: La obra que escucharemos a continuación es el trabajo orquestal más famoso del compositor decimonónico César Franck. Después de 2 años de trabajo, Franck terminó de escribir su sinfonía en re menor un 22 de agosto de 1888, hace 138 años. Fue estrenada en el Conservatorio de París al año siguiente. A pesar de las críticas divididas tras su estreno, esta obra logró ingresar al repertorio internacional, en gran medida al ser un gran ejemplo del uso de la forma cíclica que resultaba tan característico del trabajo de Franck. En ella utiliza importantes temas musicales que, lejos de reducirse a un movimiento, estructuran toda la obra. Escuchemos Sinfonía en re menor de César Franck. Interpreta la Orquesta Sinfónica de Núremberg. Dirige Rato Chopp.

0: Hemos oído Sinfonía en re menor de César Franck. Interpretó la Orquesta Sinfónica de Núremberg bajo la dirección de Rato Chop.
1: Son las 11 de la mañana. Un minuto.
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0: Frédéric Chopin escribió 13 de estudios para piano. Son 27 composiciones en total que conforman dos colecciones de 12 estudios catalogados bajo los opus 10 y 25 respectivamente, además de 3 estudios que no tienen número de catálogo. Estas obras han tenido una gran influencia en la música, ya que han logrado transformar al estudio en una composición de conciertos. Continuaremos nuestro programa de hoy escuchando los 12 estudios correspondientes al Opus 25. Publicados en 1837, hace 189 años, están dedicados a la autora e historiadora romántica Marie Dagold, quien fue amiga de Chopin y también amante de Franz Liszt. Escuchemos estudios del Opus 25 de Frédéric Chopin. Interpreta Abbey Simon.

0: Hemos oído Estudios del Opus 25 de Frédéric Chopin. Interpretó Abbé Simon.
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1: Son las 11 de la mañana, 34 minutos.
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Bienvenidos al resumen informativo Universidad de Talca. Embajador de Corea destaca oportunidades de colaboración con el Maule. Hak Hae Kim ofreció una conferencia en la Universidad de Talca, donde se abordaron nuevas alternativas de formación para estudiantes y de

0: de la Universidad de Talca.
1: Chile y Corea mantienen relaciones diplomáticas desde 1962 y cuentan con un tratado de libre comercio vigente desde 2004, un vínculo que en los últimos años ha buscado ampliarse hacia nuevas áreas, incluyendo a las regiones. En ese contexto, el embajador de la República de Corea visitó la Universidad de Talca para abordar nuevas posibilidades de colaboración, particularmente en materia de formación e intercambio de estudiantes.
2: Además de las relaciones bilaterales, creo que la embajada también intentamos hacer más intercambios con provincias, con las universidades.
1: Actualmente la UTALCA mantiene convenios de intercambio estudiantil vigentes con instituciones de Corea, permitiendo que estudiantes cursen un semestre académico en el país asiático.
3: Un par de estudiantes nuestros han ido a Corea a hacer intercambio de la Facultad de Economía y Negocios, en particular mi ayudante de Economía estuvo en Corea en un intercambio. Y esperamos que esto se profundice a medida que vamos generando mejores lazos.
2: A mí me parece, sí, los estudiantes chilenos tienen mucha demanda para viajar a Corea, ¿no? Eso es muy bienvenidos.
1: Un encuentro que también se enmarca en el proceso de internacionalización de la UTALCA, que busca fortalecer los vínculos de la Casa de Estudios con instituciones y organizaciones de otros países.
3: La visita del embajador de Corea del Sur ahora es un primer paso de muchos que estamos haciendo para acercar la universidad no solamente a otras universidades, sino que también a la parte diplomática, que nos permitiría de una u otra manera facilitar los intercambios y facilitar las oportunidades de desarrollo, en este caso en Corea del Sur.
1: Pero la relación entre Chile y Corea no solo se construye desde el ámbito académico, también existen importantes vínculos con el sector productivo. Por eso de este encuentro también participó Coexca, empresa de la región del Maule que tiene a Corea como uno de sus principales mercados.
4: Corea es un socio comercial muy importante para Chile, en el caso de las exportaciones agrícolas, que son uno de los principales productos aquí en nuestra región, son más de 700 millones de dólares anuales, y el que el embajador pueda venir aquí a terreno, conocer su industria, conocer su empresa, conocer la universidad y vincularse, creo que es algo muy, muy importante.
1: El embajador realizó una conferencia en el espacio bicentenario de la Casa de Estudios, un encuentro que permitió abordar distintas áreas de interés para ambos países, entre ellas la economía, la innovación, la educación y la cultura.
0: El académico del Departamento de Ciencia del Movimiento Humano e integrante del Centro de Longevidad Vitalis de la Universidad de Talca, Cristian Caparrós Manosalva, calificó la sarcopenia como un trastorno del músculo, tanto de la masa muscular como de su función, principalmente la capacidad de manifestar fuerza en las personas mayores. El especialista explicó que la sarcopenia puede afectar aspectos centrales de la vida cotidiana, como la autonomía y las condiciones de vida. Por ello, el académico llamó a no postergar la consulta cuando esa disminución comienza a interferir con las actividades habituales.
5: Si bien la sarcopenia ha sido definida como un trastorno progresivo, ¿ya? Que de otra manera se instala dentro del proceso de envejecimiento, tiene la posibilidad de mitigarse y prevenirse cuando se detecta de manera temprana. Por lo tanto, no es inevitable completamente. Sin duda los sistemas se van deteriorando con el paso de los años, pero el hecho de que tenga un potencial, una potencial modificación, ¿no es cierto? En este caso podemos intervenirla a tiempo y poder mitigar todos los efectos que puede ocasionar. Claro. Bueno, los consensos internacionales que ya se vienen dando hace varios años, de hecho en nuestro país también hay una guía clínica de parte del Ministerio para generar esos consensos, están dados principalmente por la detección. Se recomienda que aquellas personas que presentan una disminución de la fuerza importante, ya sea para tomar algo, levantarse, subir una escalera o en general, que ellos detecten una pérdida importante de fuerza, consulten, ¿no es cierto?, y se acerquen a los centros de salud para comenzar lo que es la detección y diagnóstico de esta condición que es la sarcopenia. Ya, para eso hay hoy día un sistema que detecta desde una probable sarcopenia hasta una sarcopenia grave. Ya, hay posibilidades de diagnóstico que no son fáciles porque obviamente requiere que hayan especialistas, ¿no es cierto?, relacionados que lo puedan medir. Y con eso obviamente puedan orientar y dar opciones de algún tipo de intervención temprana a las personas. A ver, la sarcopenia, como dije, es primaria en personas mayores. Ya puede ocurrir

0: pérdida de la función y la masa muscular. Pero también cuando las personas presentan alguna enfermedad crónica o tienen que pasar mucho tiempo en una condición de inmovilización, obviamente tiene una mayor sospecha de, o una mayor probabilidad de sufrir una sarcopenia. Por lo tanto, en esos casos se prioriza la detección y el diagnóstico, ¿ya? Pero de todas maneras, como las personas pueden acercarse hoy en día a su centro de salud, permite justamente poder hacer una detección temprana, ¿ya? No es fácil detectarla porque claramente asociamos que el envejecimiento tiene como algo natural la pérdida de fuerza, ¿ya? Pero hay algunos test de detección temprana, como de screening, ¿no es cierto?, o registro rápido, y eso permite orientar a si la persona tiene mayor o menor probabilidad de tener un diagnóstico de sarcopenia. Dentro de ese sentido, nosotros, y también están las instituciones, como les mencionaba, la Universidad de Talca tiene un centro de longevidad y también participa de un centro mayor, que es el Centro Interuniversitario de Envejecimiento Saludable, en los cuales hemos ido trabajando y analizando justamente las situaciones que se da la sarcopenia en nuestra comunidad.
1: Estudiantes de la Universidad de Talca desarrollan videojuego educativo para aprender jugando. La iniciativa, desarrollada por estudiantes de Ingeniería Civil en Sistemas Inteligentes y Videojuegos de nuestra Casa de Estudios, busca enseñar esta asignatura a través de una experiencia interactiva basada en la exploración y el ensayo y error. Uno de los creadores es el estudiante de Ingeniería Civil en Sistemas Inteligentes y Videojuegos, Joel Díaz Campos, quien explicó que la idea es que los jóvenes aprendan, pero no de la manera tradicional, sino que siguiendo los parámetros que le exige el juego. Otro de los autores del sistema virtual es Kevin Troncoso, estudiante de la misma carrera. Kevin resaltó la iniciativa como apoyo didáctico para quienes deseen aprender química. Los estudiantes fueron guiados por el profesor Cristian Vidal Silva. El informe es de la Dirección de Comunicaciones Corporativas de nuestra universidad.
2: ¿Qué pasaría si aprender a combinar elementos químicos fuera parte de un videojuego? Esa fue la propuesta que desarrollaron tres estudiantes de Ingeniería Civil en Sistemas Inteligentes y Videojuegos de la Universidad de Talca, quienes crearon Chemistry TD, un videojuego del género Tower Defense que se caracteriza por la creación de torretas y estrategias para enfrentar distintos desafíos. En este caso, los jugadores deben combinar elementos químicos para construir sus defensas y avanzar en el juego. La iniciativa surgió en el marco de un módulo de la carrera, cuando los estudiantes debían desarrollar un videojuego a partir de distintas temáticas.
3: Tiene bastante potencial porque la química se caracteriza por ser una materia más abstracta que es difícil de comprender para los alumnos. Entonces, utilizar enfoques basados en videojuegos ayuda a que, por ejemplo, la motivación no sea extrínseca, basada en las notas que tienen, sino más intrínseca. Y que la materia no se enseñe como tal, sino que sea una consecuencia de la interacción que tienen los estudiantes con el juego.
2: Para evaluar su potencial educativo, los estudiantes compararon los contenidos del juego con el currículum de primero y segundo medio. La propuesta busca que los estudiantes aprendan mediante la interacción, la exploración y el ensayo y error.
4: A pesar de que no es un impacto completo reemplazando el estudio, más que nada es como un apoyo muy bueno para que te guste la química, no solamente por lo que te dice un profesor, sino por lo que tú estás experimentando al jugar el videojuego.
5: Los videojuegos, ¿cierto?, son atractivos. Ese es un primer punto a favor. Los videojuegos son atractivos para los estudiantes, sobre todo para los niños. Por lo tanto, si podemos utilizar los videojuegos para el desarrollo de competencias, de desarrollar el aprendizaje en los niños, creo que son excelentes herramientas. Así lo hemos comprobado con los experimentos, con las pruebas que hemos realizado junto a algunos colegas.
2: El trabajo fue presentado en la Conferencia Internacional de la Sociedad Chilena de Ciencias de la Computación y posteriormente publicado en IE Explore, plataforma especializada en investigación científica y tecnológica. A futuro, los estudiantes buscan llevar la experiencia a contextos escolares para evaluar su impacto en el aprendizaje.
4: Actualmente, consideramos que el videojuego tiene un impacto medio-alto considerado las materias que se dan en primero o segundo medio, pero si se vamos expandiendo este contenido, agregando, por ejemplo, nuevos elementos, nuevas combinaciones, incluso nuevas cosas relacionadas a la química, es muy, muy grande al final. Es como un impacto muy grande a futuro enseñando a raíz de este mismo videojuego.
2: En esta línea, el desarrollo de herramientas interactivas busca integrar distintos contenidos y aprendizajes. En ese contexto, la UTALCA será sede de las Jornadas Chilenas de Computación 2026, que se realizarán el 10 y el 12 de noviembre. El encuentro reunirá investigadores, académicos y estudiantes en torno a la computación y el intercambio de experiencias.
1: Estudio revela que pinos fuera de su hábitat natural crecen más y toleran mejor la sequía. Se trata de una investigación liderada por el académico de la Dirección de Investigación de la Universidad de Talca e investigador del Instituto de Ecología y Biodiversidad, Alex Fajardo Yáñez. El estudio demostró que esto ocurre en distintas especies de coníferas, un grupo de árboles y arbustos que incluye a los pinos, cuando crecen fuera de su distribución natural. La investigación, publicada en la reconocida revista científica Nature, fue presentado en el 10º Encuentro Científico de Biología Vegetal y Biotecnología desarrollado en nuestra Casa de Estudios.
6: Esta investigación fue usando como sistema de estudio los pinos que han sido plantados en el hemisferio sur. Es necesario destacar que no existen especies nativas de pino en el hemisferio sur. Todas son del hemisferio norte y fueron plantadas con distintos propósitos, entre esos comercial, protección contra la erosión, y que han estado creciendo en el último siglo en esta zona del mundo, ¿ya? Nosotros lo que queríamos determinar era si presentaban, o sea, en términos comparativos, las comparamos con las tasas de crecimiento con los pinos en su distribución nativa, ¿ya? Y también comparamos índices de tolerancia y resistencia a la sequía, ¿ya? Porque al parecer estos pinos están muy bien en el hemisferio sur, a pesar de la mega sequía que ocurrió entre el 2010 y el 2020 aquí en el centro y sur de Chile, ¿ya? Entonces, esa fue la principal motivación para llevar a cabo este estudio. ¿Qué es lo que está ocurriendo con estos pinos que aparentemente no están experimentando los efectos negativos del calentamiento global? ¿Ya? Entonces, para esto comparamos tasas de crecimiento y otros índices de tolerancia a la sequía que nos puedan dar más luces sobre el porqué de este fenómeno. Con lo que está más relacionado es con las medidas de mitigación para reducir las altas concentraciones de CO2 atmosférico, porque los árboles son capaces, a través de la fotosíntesis, de secuestrar carbono, ¿ya? Entonces, si tenemos especies que pueden crecer rápido y que a la vez pueden resistir los efectos negativos de las sequías, estamos en el buen camino. Entonces, lo que nosotros encontramos es que efectivamente los pinos cumplen con esas dos condiciones. El resultado quizás más promisorio es que también encontramos que especies nativas, como el roble, el coigüe, la lenga, también presentan una alta tolerancia a la sequía en escenario de calentamiento global, lo cual significa que pueden ser una alternativa viable, mucho más sustentable y medioambientalmente amigable para considerar en las medidas que se tomen para mitigar el cambio climático.
1: Destacan el sello profesional de los titulados del campus Colchagua de la Universidad de Talca. Actualmente se imparten 4 carreras técnicas de alta relevancia vinculadas directamente con las necesidades del sector productivo, con una formación centrada en actividades prácticas desde el primer trimestre y una estrecha conexión con el mundo laboral. Uno de los profesionales egresados del campus es Juan Ruz Arenas, hoy gerente general de Viña La Torina, a quien se suma Valentina Olmedo González, actual encargada del área de enología y producción de Viña Las Niñas. Así lo dio a conocer el director del campus Colchagua de nuestra universidad, Patricio Gómez. Informa la Dirección de Comunicaciones Corporativas de la Universidad de Talca.
7: Las historias de vida de Juan y Valentina son distintas, pero algo tienen en común. Ambos estudiaron en el campus Colchagua de la Universidad de Talca y hoy se dedican a lo que les gusta y eso se nota. Acá pasan gran parte de sus días entre viñedos y tareas que conocen bien. Juan Rus trabaja en Viña La Torina, mientras que Valentina Olmedo lo hace en la Viña Las Niñas, en la región de O'Higgins. Su paso por la universidad fue una gran oportunidad para acercarse a una industria en la que hoy desarrollan sus trayectorias profesionales.
8: Hace 8 años llegué a ser gerente general de esta empresa. Junto con la empresa hemos crecido, hemos avanzado. Actualmente estamos exportando toda nuestra fruta a Estados Unidos, Europa y Latinoamérica.
9: Soy winemaker acá, estoy a cargo del área de enología y de producción de la viña. Ha sido un desafío súper lindo, ha sido también un trabajo súper desafiante.
7: Valentina estudió técnico superior en vinificación y enología y Juan, después de los 40 años, decidió formarse en técnico superior en administración. No importa la edad, dice, para cumplir metas.
8: La empresa me dio la oportunidad de poder crecer y es así como en el año 2015 me dan la posibilidad de ingresar al campus Colchagua de la Universidad de Talca. Si bien tenía la experiencia en el campo, me faltaba aprender de administración.
9: La calidad acá de la educación es muy buena, entonces poder tener algo cerca de casa que te diera las herramientas y las oportunidades para posicionarte donde tú quisieras después también en un área que es súper vitivinícola acá, pues era un plus súper importante en la época cuando decidí hacerlo.
7: Además de estas dos carreras, en el campus Colchagua también se imparte técnico superior en viticultura y técnico superior en turismo enológico. Así como ellos, son cientos los titulados y tituladas que están aportando con sus conocimientos al territorio en diferentes áreas.
10: Hay varios de nuestros técnicos en administración que están trabajando en entidades públicas, ¿no es cierto? Municipalidades, hospitales, ¿no es cierto? Apoyando desde la administración la gestión de estas instituciones. Tenemos técnicos en turismo enológico que están trabajando como gerentes de operaciones en hoteles, en la Viña Vic, por ejemplo. El gerente de la ruta del vino del Valle de Cachapoal es un técnico de la Universidad de Talca.
7: Quienes deciden estudiar acá encuentran carreras altamente vinculadas al sector productivo y una formación centrada en actividades prácticas desde el primer trimestre.
10: Desde el año 2019 tenemos formación dual. Nuestros estudiantes están 2 días en las empresas o en las instituciones públicas y 3 días en la universidad. Y eso se traduce en una formación muy flexible, muy robusta, con una empleabilidad bien temprana.
7: Responsabilidad social, innovación, rigor profesional y excelencia son parte del sello distintivo que caracteriza a estos estudiantes y futuros profesionales. Acá comienza su formación, sin imaginar todavía el futuro que los espera y las oportunidades que se abrirán a partir de este camino.
1: Universidad de Talca se vincula con constructora Nuevos Aires para impulsar avances en construcción. El acuerdo impulsará iniciativas conjuntas en innovación, formación y transferencia tecnológica. Así lo dio a conocer Marcela González, decana de la Facultad de Ingeniería de nuestra universidad, y Pedro Pablo Troncoso, gerente de gestión de personas de la constructora. El informe es de la Dirección de Comunicaciones Corporativas de la Universidad de Talca.
11: Llevar el conocimiento generado en la universidad a desafíos reales del sector de la construcción es uno de los propósitos del convenio suscrito entre la Universidad de Talca y Constructora Nuevos Aires a través del Centro Tecnológico Quipus. La alianza busca conectar las capacidades de la universidad con los desafíos que hoy enfrenta la construcción, un sector que debe adaptarse a mayores exigencias en sostenibilidad y cuidado del medio ambiente, además de abrir nuevas oportunidades de formación para estudiantes. La firma se realizó en el Instituto Abate Molina, en Campus Lircay, donde representantes de ambas instituciones se reunieron para formalizar este trabajo en conjunto.
12: Este convenio viene a fortalecer los lazos de nosotros como Facultad de Ingeniería en Transferencia Tecnológica con la constructora. En este convenio se van a abordar temas como eficiencia energética de vivienda, optimización de procesos en el área de construcción, gestión de residuos, y es un conocimiento que nosotros contamos en la Facultad de Ingeniería y que buscamos entonces hacer la transferencia y además abordar nuevos desafíos que enfrentan las empresas constructoras, no solo la región de Maule, sino a nivel nacional.
13: Este tipo de alianzas permite que académicos y estudiantes de pre y posgrado se vinculen con problemas reales del sector productivo.
12: Entonces, estos convenios, siempre cuando hay que hacer transferencia de desarrollo, involucran que colaboren no solo la empresa, los profesionales de la empresa con los académicos, sino también se involucren estudiantes de pre y posgrado en estos problemas prácticos que enfrenta la empresa. Además, como aparecen siempre nuevos desafíos, dan nuevos temas de investigación al académico y a los estudiantes de posgrado para desarrollar y posteriormente volver a hacer la transferencia tecnológica.
13: De esta forma, se fortalece una vinculación bidireccional donde universidad y empresa aportan desde sus propias experiencias y necesidades. Esto incluye prácticas profesionales, proyectos de título, pasantías y actividades de capacitación.
10: Buscando justamente una colaboración, tanto en transferencia tecnológica con su cuerpo académico, como también abrir oportunidades de desarrollo para sus estudiantes.
14: Desde la constructora nos podamos vincular con los problemas cotidianos que ellos tienen, problemas que muchas veces las constructoras, por no tener el tiempo de dedicación, se van eternizando, y de alguna forma nosotros, desde lo que es el trabajo de investigación aplicada que desarrollamos en Quipus, podemos dar una solución oportuna, y además con hoy en día con la tecnología que ya está bien avanzado y en nuestra capacidad está de aplicar.
13: Con 14 años de trayectoria, Quipus ha centrado su labor en eficiencia energética y edificación sustentable. El convenio con la constructora Nuevos Aires se extenderá inicialmente por 3 años.
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1: Bienvenidos a Voz y Música. Escucharemos Concerto Grosso número 10 del Opus 6 de Arcangelo Corelli. Interpreta la Orquesta de Cámara Eslovaca, dirige Bohdan Barchal.

0: Hemos oído Concierto Grosso número 10 del Opus 6 de Arcangelo Corelli. Interpretó la Orquesta de Cámara Eslovaca.
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0: Y a continuación, concierto número 2 para el Rey Fernando en sol mayor de Joseph Haydn. Interpreta la Camerata Renania, dirige Hans-Peter Mür.

0: Hemos oído concierto número 2 para el rey Fernando en sol mayor de Joseph Haydn. Interpretó la Camerata Renania.
1: Son las 12, 28 minutos.
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0: Y ahora, Sinfonía número 31 en re mayor, que es el 297, París, de Wolfgang Amadeus Mozart, interpreta la Orquesta Festival Mozart.

0: Hemos escuchado Sinfonía número 31 en re mayor, Kirchel 297, París, de Mozart. Interpretó la orquesta Festival Mozart.
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0: En Voz y Música oiremos Cuarteto en si bemol mayor, número 5 de Franz Schubert. Interpreta el cuarteto de cuerdas Melos.

0: Hemos oído cuarteto en si bemol mayor, número 5 de Schubert. Interpretó el cuarteto de cuerdas Melos.
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2: Son las 13 horas, 58 minutos.
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1: Muy buenas tardes. Breves para Recordar comienza con el Concierto Grosso en Mi Menor de William Boyce. Interpreta Cantilena bajo la conducción de Adrian Shepherd.

0: Hemos escuchado Concierto Grosso en Mi Menor de William Boyce, interpretó Cantilena.
1: Son las 2 de la tarde, 12 minutos.
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0: Y ahora, sonata número 46 para piano en mi mayor número 31 de Joseph Haydn. Interpreta Gino Jandot.

0: Hemos escuchado Sonata número 46 para piano en mi mayor número 31 de Joseph Haydn. Interpretó Gino Yandó.
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0: Oiremos a continuación, de las cuatro estaciones, Verano, de Antonio Vivaldi. Interpreta Alexander Perwomianski y la Orquesta Festival Barroco. Dirige Alberto Lizio.

0: Hemos escuchado de las cuatro estaciones Verano de Vivaldi. Interpretó Alexander Pavomaisky y la Orquesta Festival Barroco.
1: Son las 2 de la tarde, 34 minutos.
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0: Oiremos ahora concierto número 2 para corno, Kegel 417, en mi bemol mayor de Wolfgang Amadeus Mozart. Interpreta Jakob Schlachter y la Orquesta Nueva Sinfonieta de Ámsterdam.

0: Hemos oído concierto número 2 para corno, KG 417, mi bemol mayor de Mozart, interpretó Jacob Schlachter y la orquesta Nueva Sinfonieta de Ámsterdam.
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0: Oiremos ahora Allegretto de la Sinfonía número 6, Pastoral, transcripción para piano de Ludwig van Beethoven. Interpreta Michel D'Alberto.

0: Hemos escuchado Allegretto de la Sinfonía número 6, Pastoral, transcripción para piano de Beethoven. Interpretó Michel D'Alberto.
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3: Son las 2 de la tarde, 58 minutos.
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1: Bienvenidos a Músicos en el Tiempo. Oiremos en primer término Concierto para órgano en si bemol mayor opus 7 número 1 de Georg Friedrich Händel. Interpreta Simon Preston y The English Concert. Dirige Trevor Pinnock.

0: Hemos escuchado Concierto para órgano en si bemol mayor opus 7, número 1, de Händel. Interpretó Simon Preston y The English Concert.
1: Son las 3 de la tarde, 20 minutos.
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0: Y ahora, Sinfonía en Sol Mayor, número 100, Militar, de Joseph Haydn. Interpreta la Orquesta Filarmónica de Berlín. Dirige Herbert von Karajan.

0: Hemos oído Sinfonía en Sol Mayor número 100 Militar de Haydn. Interpretó la Orquesta Filarmónica de Berlín.
1: Son las 3 de la tarde, 46 minutos.
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0: En Músicos en el Tiempo escucharemos Trío para piano en Re mayor opus 70, Fantasma de Ludwig van Beethoven. Interpreta Carl Engel, Simon Beck y Pablo Casals.

0: Hemos oído Trío para piano en re mayor opus 70, Fantasma, de Beethoven. Interpretó Carl Engel, Simon Beck y Pablo Casals.
1: Son las 4 de la tarde, 16 minutos.
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0: Y a continuación, Requiem Opus 48 de Gabriel Fauré. Interpretan solistas y la orquesta de la Suisse Romande. Dirige Ernesto Ansermet.

0: Hemos oído Requiem, opus 48, de Gabriel Fauré. Interpretó la orquesta de la Suisse Romande.
1: Son las 4 de la tarde, 55 minutos.
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0: Y a continuación, fragmentos de Alegrías Parisinas de Jacques Offenbach. Interpreta la Orquesta Filarmónica de Berlín. Dirige Gerben von Karajan.

0: Hemos oído fragmentos de Alegrías Parisinas de Jacques Offenbach. Interpretó la Orquesta Filarmónica de Berlín.
1: Son las 5 de la tarde, 25 minutos.
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0: Escucharemos a continuación Concierto de Aranjuez de Joaquín Rodrigo. Interpreta Celedonio Romero y la Academia de San Martín in the Fields. Dirige Sir Neville Mariner.

0: Hemos oído Concierto de Aranjuez de Joaquín Rodrigo. Interpretó Celedonio Romero y la Academia de San Martín in the Fields.
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1: Son las 18 horas.
2: 2 minutos.
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1: Bienvenidos a Solistas de la Música. Escucharemos 13 sonatas para piano de Domenico Scarlatti. Interpreta Dubravka Tomčić.

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2: Son las 18 horas, 59 minutos.
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1: Son las 20 horas, 59 minutos.
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1: Bienvenidas, bienvenidos a un nuevo capítulo de Chile Clásico. Hoy presentamos una selección del disco Violonchelo Romántico Chileno, grabado por la chelista Paula Barrientos Advis y la pianista Valeria Chacón Piñeiro. Contó con financiamiento del Fondo para el Fomento de la Música Nacional, del Ministerio de las Culturas, las Artes y el Patrimonio. Se trata de primeras grabaciones de obras recuperadas por Paula Barrientos a través de la investigación doctoral que realizó en la Universidad Católica. Un repertorio vinculado a la enseñanza y la interpretación del violonchelo en nuestro país de fines del siglo XIX y comienzos del XX. Y tres creadores que fueron olvidados tras la reforma del Conservatorio Nacional en 1929. Vamos a comenzar con Luigi Stefano Giarda, chelista, profesor, compositor y director. Nació en Italia en 1868 y falleció en Chile en 1952. Llegó a nuestro país en 1905 e influyó de una manera importante en la enseñanza musical en el Conservatorio Nacional, donde fue profesor y subdirector hasta 1928. Publicó un tratado de armonía en 1920 y escribió un centenar de obras. Vamos a escuchar su sonata para violonchelo y piano en la mayor opus 23 con sus movimientos moderato, scherzo, andante y allegro. Paula Barrientos Advis y Valeria Chacón Piñeiro son las intérpretes.